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1: El tema se estrenó en diciembre del año pasado y unió voces de Argentina y Puerto Rico. Con un sonido urbano cargado de emoción, transmite cercanía y además se posiciona como uno de los cortes más comentados del año. María Becerra y Jay Weller haciendo Romántica. Nos quedamos con Luis Fonsi y Feid. Me gusta porque es como una mezcla de generaciones y también de géneros musicales. Luis Fonsi y Feid, Cambiaré.
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2: Son las 9 y 10 minutos.
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1: Leire Martínez y Miranda en esta propuesta increíble. El ruido, lo que estás escuchando en esta jornada de fin de semana. Quédate con Quevedo, ni borracho.

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Hola, hola, hola, hola. Muy buenos días, queridos oyentes, querido Ballestero, Ballestero Sur, Alto Alegre, Morrison, Zona Rural y todos quienes están en este momento sintonizando la 105.9. Aquí comenzamos, como todos los domingos, este programa tan lindo de resonancias musicales. Música de ahora, de antes, de la que vos quieras, de la que vos quieras. Así que ya podés empezar a comunicarte con nosotros, a solicitar temas. Si querés dedicar un tema en especial por algún cumpleaños, por algo en especial, nosotros desde aquí te vamos a complacer. Día fresquito, medio nubladito, último día del mes de mayo, 31 de mayo. Increíble cómo se pasa el tiempo, ¿verdad? Casi ya medio año de este 2026. Bueno, basta de palabras, vamos a empezar con esta linda música, a recorrer esta mañana y a escuchar los temas que vos querés.

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0: Son las 10 con 29 minutos.
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0: Son las 10 con 30 minutos.
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Bueno, continuamos con esta programación del día de hoy. Está especial para estar escuchando música, para sintonizar la 105.9. Aquí estamos haciéndote la compañía de esta mañana tan linda del día domingo 31 de mayo. Día nubladito, fresco, especial para estar tomando un cafecito, unos mates, hasta que, bueno, pensemos qué vamos a almorzar al mediodía. Te voy a contar algo. El 5 de noviembre de 1947, en la localidad de Ballesteros, nacía un músico muy importante que nos llevó a lo más alto a la localidad. Su nombre, Jorge Rubén Juárez. Un 31 de mayo del año 2010, partía hacia la eternidad. Vamos a escuchar un lindo tema de él, para los que nos gusta el tango, para quienes queremos recordar a este músico, compositor, nuestro querido Rubén Juárez. Así que, bueno, si nos estás escuchando y querés que pongamos un tema en especial de él, como para simbolizar lo que fue para nosotros, para nuestra localidad, Rubén Juárez. ¿Qué fue?

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Y continuando con este tema tanguero, vamos a decir que también que un día de hoy estaría cumpliendo años Juan Carlos Copes, bailarín y coreógrafo argentino. También, un 31 de mayo, se celebra el Día Mundial sin Tabaco. Tomemos conciencia que hoy el fumar nos trae consecuencias a nuestra salud. Quienes no fumamos también quizás somos los que recibimos lo peor de lo que es el tabaco. Así que bueno, tomemos conciencia, sobre todo la gente joven, que el día de hoy están con ese vapeo, que creo que le llaman así, que tanto mal le hace a la salud. Tratemos de tomar conciencia a los padres, de aconsejarlos de que, bueno, que no fumen. Porque también contaminan toda la atmósfera. Y principalmente pensemos en lo que es la salud, las consecuencias. Así que bueno, también te cuento que un día de hoy, un 31 de mayo, se celebra el Día Nacional de la Cerveza. Así que para quienes les gusta la cerveza, está especial para hoy, para estar festejando el mediodía y tomándose una rica cerveza. Siempre, por supuesto, con precaución, con siempre con la medida justa, no pasando de lo que es lo adecuado, lo que tenemos que tomar. También te cuento que un día de hoy, 31 de mayo, se celebra el Día Nacional de la Energía Atómica. Así que bueno, esos son algunas de las efemérides del día de hoy. Quienes quieran comunicarse a la radio y bueno, contarnos. Ah, también me había olvidado que también se celebra el Día Nacional del Matemático. Así que saludamos a todos los que practican la matemática, que le gustan la matemática. Yo recuerdo a mis profesoras de matemática, la señora Nena Oviedo, y bueno, entre otras, en este momento se me vino ese recuerdo. Así que bueno, saludamos a todos quienes hoy están festejando este día tan especial también de la matemática, a los chicos que les gustan, incentivarlos para que se dediquen a estudiar matemática. Bueno, continuamos con esta mañana. Si querés, te podés comunicar a la radio al 3534-113-390 o al 4730-627, que es el teléfono fijo. Si querés, nos mandás un mensajito, nos solicitas un tema, si querés saludar a alguien especial. También te voy a decir y contar que los bomberos voluntarios tienen un número nuevo de teléfono. Así que por ante una urgencia, te podés comunicar al 353-4730-100 o al 353-4595-169. En nuestras historias y en la página de la radio están también los números por si los necesitas. Así que repetimos, nuevo número de teléfono de los bomberos voluntarios de la localidad de Ballesteros, 353-4730-100 o el 353-4595-169. Para los que necesitan el servicio de la farmacia, te cuento que la farmacia de turno del día de hoy es Farmacia Ranieri. Y podés llamar al 4730-745 o si no, te llegás al local frente al parque infantil.

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1: Son las 10 con 57 minutos.
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1: Son las 11 en punto.
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0: desde la Radio Polaris queremos felicitar a la parte del área de discapacidad de la Municipalidad de Ballesteros, que en el día de hoy está cumpliendo su tercer aniversario. 3 años de compromiso, de inclusión y trabajo junto a nuestra comunidad. Sigamos construyendo juntos una comunidad más justa, accesible y con igualdad de oportunidades. 31 de mayo, a partir de las 16 horas, en el área de discapacidad de la municipalidad, los espera para compartir y festejar este día tan especial. De mi parte, quiero felicitar a este grupo por todo lo que hacen por la discapacidad. Es un tema que a mí me encanta, me preocupa, porque muchas veces dejamos de lado a personas que tienen discapacidad sin tener en cuenta que somos todos iguales y que todos tenemos las mismas oportunidades. Así que bueno, quiero de vuelta felicitar a este grupo porque yo sé todas las actividades que hacen y sobre todo la inclusión. Así que gente de Ballesteros, felicitemos a esta gente y también compartamos todo lo que hacen. Ojalá que se llegue, si alguien se puede llegar a la radio y contarnos todas las actividades que hacen por los chicos y por toda la gente que tiene discapacidad. Hoy es muy importante que se los incluya, como dije recién, en todas las actividades. Así que bueno, para ellos, nuestras felicitaciones y por muchísimos años más. Te recuerdo entonces que a partir de las 16 horas se va a estar festejando este aniversario en el lugar, en el área de discapacidad de la Municipalidad de Ballesteros. Felicitaciones, chicos. Felicitaciones, grupo.
1: Son las 11:07.

quería contarte que el día 4 de junio a las 20 horas en el salón del aula virtual de la cooperativa de Ballestero, cito en pasaje 20 de diciembre, va a estar presente la doctora Lorena Botero. La consigna es el desafío de criar hijos en épocas de pantalla. Orientación y herramientas y claves para acompañar a nuestros hijos. Bueno, en los próximos días de esta semana nos va a estar visitando la presidenta de la cooperativa y nos va a contar bien de lo que se va a hablar este día. Lorena Botero es coach ontológica, docente, neuropsicoeducadora y educadora emocional, comprometida con la formación y el acompañamiento de familias, docentes y comunidades educativas. A través de su trabajo, Lorena propone espacios de reflexión y aprendizaje sobre los desafíos actuales de la crianza, especialmente en un contexto atravesado por la tecnología, las pantallas y los nuevos modos de vincularnos. Con una mirada cercana, humana, práctica, nos invita a pensar cómo acompañar a niños y adolescentes desde la presencia, el diálogo y los límites saludables. Así que bueno, te recuerdo entonces que el 4 de junio, a partir de las 20 horas, te llegas a la sala del aula virtual de la cooperativa y allí va a estar la doctora Lorena Botero, donde, bueno, nos va a hablar sobre todos estos temas y por ahí podés consultar, es más, hasta podés charlar con ella y bueno, tocar estos temas tan difíciles que estamos pasando hoy con la tecnología, que muchas veces los chicos han perdido el juego al aire libre por estar prendidos a una compu o a un celular. Tratemos de que vuelva a lo de antes, a los juegos, al aire libre, a lo simple. Dejemos un poquito de lado los celulares que tanto mal por ahí nos están haciendo a los chicos y a los grandes, porque reconozco que por ahí uno está prendido el celular y pierde de entablar una conversación en una reunión por estar pendiente a la pantalla. Así que bueno, aquí estamos con la visita de Ignacio Tagliavini. Ya lo vamos aquí a traer al estudio para que nos cuente lo que le sucedió. Quizás mucha gente de la localidad no sepa. Y él, a raíz de lo que le ha pasado, ha hecho una rifa. Pero bueno, en breve vamos a estar conversando con él y quién va a contar lo que le sucedió. Así que, gente de Ballesteros, estemos atenta para ver si podemos colaborar y darle una mano a Ignacio.

0: Bueno, aquí estamos con Ignacio, que es un joven emprendedor de nuestro pueblo, que con muchísimo sacrificio y esfuerzo y ganas de salir adelante, pidió un préstamo para comprar figuritas y álbumes del Mundial y comenzar su emprendimiento. Lamentablemente, fue víctima de una estafa y perdió una gran suma de dinero, quedando además con la deuda del préstamo que ahora debe afrontar. Por eso, Ignacio ha organizado una rifa solidaria para que, bueno, que pueda afrontar parte de esta deuda de la cual tuvo que tiene debido a esta estafa, lamentablemente, a través de las redes. Aquí estamos con Ignacio Tagliavini. Muy buenos días, Ignacio.
1: Buenos días.
0: Bueno, queremos que le cuentes a la comunidad, para los que no saben, en forma breve, qué es lo que te sucedió, y bueno, para que otros también puedan prestar atención, para que tampoco que no vayan a ser tampoco estafados por estas malas personas, digamos así, entre comillas, que se aprovechan de la gente buena, de la que quiere salir adelante. A ver, contanos, ¿qué te pasó?
1: Yo hice una compra, confié en una página de internet, hice una compra de unos productos para unos álbumes para revender y bueno, resultó ser falsa la página.
0: Aprovechan de la gente buena, de la que quiere salir adelante. A ver, contanos, ¿qué te pasó?
1: Yo hice una compra, hice una compra, o sea, confié en una página de internet,

0: ¿Quedan números para vender?
1: Sí, quedan números, quedan. Ahí quedan algunos números.
0: ¿Qué costo tienen los numeritos?
1: 1,000 pesos cada numerito.
0: Bien, ¿y los premios?
1: Hay 21 premios, son donaciones, no sé bien qué premios son, pero son la mayoría son cosas que donaron.
0: Bien, entonces bueno, comunidad, tenemos que ayudar a Ignacio, quien yo sé, doy fe de él, de su trabajo, de que sábado tras sábado va a casa a vender sus ricas tortas, así que es un chico emprendedor que quiere salir adelante por su trabajo, así que llamen aquí a la radio, él está presente junto a su mamá, su hermanita, y colaboremos con él, lo ayudemos para que pueda juntar, aunque sea algo, para poder pagar este préstamo y bueno, y darle la oportunidad a Ignacio para que vuelva a también a emprender algo, a que pueda salir adelante, quien quiera llamarlo por algún trabajo, puede comunicarse acá a la radio o con su mamá o con él, que ya después le vamos a pedir su número de teléfono, para ayudarlo para que pueda salir adelante y que bueno, realmente son chicos que dan ejemplo, porque son buscavidas, como normalmente decimos, que quieren salir adelante con su sacrificio, con su trabajo. Así que bueno, es bueno darle una mano y bueno, gente, ya comunicarse a la radio. El numerito solo cuesta 1,000 pesos y le podemos dar una manito a Ignacio para que pueda pagar este préstamo que sacó y que lamentablemente fue estafado por estas malas personas. Por eso tengan cuidado en las redes cuando vayan a comprar algo. Y bueno, aquí estamos, aquí vamos a estar la Polaris siempre presente para ayudar a quien lo necesita. Así que bueno, ya estamos esperando tu llamado. Así que bueno, dale, no te demores, que los numeritos se van muy rápido. Así que bueno, comunícate al 3534-113390 o al teléfono fijo al 4730627, que es el teléfono de la radio. Y Ignacio va a estar acá con su mamá ofreciéndote este numerito.

que colaboró con él, con los premios, para ayudarlo a para que haga esta, pueda realizar esta rifa. Entre algunos de los premios que podemos ver, un par de pantuflas, una torta matera, un perfume, otro par de pantuflas, una torta matera, productos de Mars Ventas, premio de Natalia Ruiz, un par de sujeta cortinas, un premio de Silvana Cuchetti, un premio de Alcira Peralta, un premio de Analia Uña, un perfume árabe de Analia, una torta de Jessica Díaz, un perfume árabe de Analia, un combo de limpieza de Claudia Rivera, una luchera, dos hamburguesas. Y bueno, entre los que le han donado, podemos decir que está Ten Calzados, Elaboraciones Mail, Flor Bertelo, Mars Venta, Natalia Ruiz, Alicia, Silvana Cuchetti, Alcira Peralta, Tercer Tiempo, Analia Uña, Jessica Díaz, Claudia Rivera, Vivi, Pirincho Sánchez, Micaela Mazur. Así que bueno, a todos ellos, desde parte también de la Polaris, queremos agradecerle por colaborar con este chico. Quien no escuchó, bueno, Ignacio lamentablemente es un chico que fue estafado a través de las redes, que quería impulsar, quería tener su propio trabajito y bueno, lamentablemente las redes hicieron que Ignacio sufriera este mal trance, pasara por este mal trance de que fuera estafado. Lamentablemente también quiero decir que todavía no hay nada que con lo que él pueda poder, a ver si puede al menos saber quién fue el estafador, pero bueno. Están muy preparados quienes hacen estas estafas, entonces es imposible por ahí poder saber. Así que bueno, ayudemos a este chico emprendedor, este chico joven que quiere salir adelante con su esfuerzo. Aquí estamos a la espera de que alguien nos llame para que pueda comprar un numerito. Y bueno, a partir de las 12 del mediodía vamos a empezar con el sorteo. O un ratito antes vamos a empezar con el sorteo porque son varios los premios. Y agradecemos también a toda la gente de la comunidad que le han comprado los números, que han colaborado con él. Así que bueno, comunicate a la radio, no solo por un tema musical que estamos a la espera, de un llamadito, de un mensajito, por si querés algún tema y saludar a alguien especial, y también para ayudar a Ignacio. Te cuento que la farmacia de turno es Farmacia Ranieri y te podés comunicar al 4730-745. Y también desde la radio y de toda la comunidad de Ballesteros queremos felicitar al equipo de Talleres de Primera División y Cuarta División. El día de hoy van a estar jugando en la ciudad de Belville la última fecha por puntaje. Talleres clasificó en primer lugar y bueno, ahora empiezan los cuartos de final y el día de mañana va a ser el sorteo para saber con qué equipo le tocaría jugar. Ya está clasificado, así que desde acá queremos felicitar a estos chicos porque son todos de Ballesteros. Y realmente me enorgullece saber que nos dejan tan bien representado nuestra localidad. Así que bueno, acompañar a Talleres a partir de hoy en la ciudad de Belville. Van a jugar, ya voy a averiguar bien los horarios, supongo que debe ser 14 horas cuarta división. Y a las 16 supongo que debe ser la primera, pero ya voy a averiguar bien y de confirmar el horario del día de hoy. También te cuento que el día de ayer las divisiones inferiores de Talleres jugaron aquí en la localidad de Ballesteros con Unión de Morrison. Así que bueno, también quiero felicitar a estos chicos que también acá nos pasan, me acaban de pasar cómo salieron los chicos, los infantiles de Talleres. La escuelita ganó 2-1. La 2015
empataron 0-0, la 2016 2-2, la 2017 perdió 4-1. Estas categorías son las que no juegan por punto, vamos a aclarar. Y ahora las que juegan por punto son la 2014, que ganó 1-0, la 2013 perdió 2-0, la 2012 ganó 1-0 y la quinta perdió 1-0. Así que bueno, queremos contarles a los que no saben también de estos chicos que son los pimpollitos que van a crecer y van a ser los que también van a pasar a cuarta y a primera división y que nos van a estar representando el día de mañana en este equipo tan lindo que está Talleres.

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2: Son las 11 y 35 minutos. 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
3: Son las 11 y 41 minutos.
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Seguro seguís prendido a la radio, a la 105.9, escuchando estos temas tan lindos de resonancias musicales. Aquí estamos a la espera de que nos llames. Ignacio está esperando para que lo llames y vaya a llevarte un numerito. Así que, gente, a colaborar con Ignacio, que necesita un chico emprendedor que lamentablemente fue estafado. Así que, bueno, aquí estamos continuando esta mañana linda, linda para escuchar la música, esta música de antes, esta música que nos llena el corazón, el alma, para quienes tenemos unos añitos. También te cuento que podés acompañar hoy a los chicos de el Babi Infantil del Club Gimnasia. Hoy están compitiendo contra el Club Deportivo Infantil de James Cray. Así que llegate a la cancha, alentar a los niños que practican este lindo deporte que es el fútbol. Sin gritar, por supuesto, siempre alentando con ganas, con fuerza, para que ellos se sientan contentos y felices, que los están acompañando, que los han ido a ver los papás, los abuelos, los tíos, hermanos, todos quienes quieran ir a la canchita de gimnasia. Es una etapa muy linda la del Babi. Quizás lo que ya lo hemos pasado realmente hoy se extraña muchísimo. Así que, bueno, pueblo querido, acompañemos a los chicos de gimnasia aquí en Valle Estero y también a los chicos de talleres, a los muchachos de talleres allá en la ciudad de Belleville, que están haciendo una campaña excelente. Bueno, y también el día de hoy están celebrando, para los que no han escuchado, 3 años de compromiso de inclusión y trabajo el área de discapacidad de la localidad de Valle Estero. Así que queremos saludar a todos los que forman este grupo, a los profesionales, que a partir de las 16 horas van a estar festejándolo en el área de discapacidad de la Municipalidad de Valle Estero. Voy a aclarar que solamente es para la población del área, así que, bueno, que cumplan muchísimos años más. Como dije hoy, es algo muy importante la inclusión hoy en día. Así que es para mí, que estoy trabajando en una obra social y veo permanentemente, siento permanentemente este tema, me llena de orgullo que Valle Estero tenga este grupo. Sinceramente me llena de orgullo y los apoyo, y desde acá de la radio sepan que cuentan con nosotros para lo que necesiten. Es una tarea realmente admirable. Bueno, ¿continuamos con la mañana? Claro que sí, escuchando esta linda música de antes. Así que aquí estamos, esperando que nos llames, que nos solicites un tema. Por ahí necesitas mandar un saludito a alguien en especial. ¿A qué número te podés comunicar? Al fijo el 473627 o al 154-113-390. También quiero informar que los bomberos voluntarios han cambiado su número de teléfono, así que te los voy a pasar, a estar atento. El nuevo número de teléfono de los cuerpos de bomberos voluntarios de la localidad es el 353-4730-100 o 353-4595-169. También quiero agradecer, como siempre, a todos nuestros anunciantes que mes tras mes confían en nosotros, en esta radio. Para nosotros realmente nos hace sentir muy feliz. Y a toda la gente, a toda la comunidad, a todos nuestros oyentes que también por ahí, por la calle, nos alientan y nos dicen palabras tan lindas de reconocimiento que nos ayuda a seguir, a continuar este legado de mi tío Cocho. Así que, bueno, basta de palabras, vamos a seguir con esta música y esperando siempre que nos llames o que nos mandes un mensajito. Y aquí está Ignacio esperando también que te comuniques con él para colaborar.

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0: Bueno, continuamos con la programación del día de hoy, 31 de mayo del año 2026, último día del mes de mayo. Increíble cómo se pasa el tiempo, increíble ya casi mitad de año. Aquí Mayra Tagliavini quiere saludar en especial que el día de ayer cumplieron 3 años el IAM, este grupo de infancia misionera, que realmente es un ejemplo. Estas tres chicas, Aguanda Blanco, Judy Salgado, Betty Bazán, que están haciendo una obra muy linda con los niños. Doy fe de eso. Así que bueno, para que sigan por muchísimos años más. Ellos se reúnen los días sábados por la mañana de 10 a 12 horas. Y quien se quiere sumar, niños, hacen actividades, distintas actividades. Es muy importante. Así que a los papás que quieran llevar a sus niños, realmente van a estar muy bien cuidados. Y doy fe de estas chicas que están haciendo un trabajo excelente. Así que para ellas, mis felicitaciones. Y desde la radio las invitamos para que, si se quieren llegar en alguno de estos días, y le cuenten a toda nuestra comunidad lo que están haciendo, para que pueda sumarse más niños, para que puedan, y que la gente también pueda ayudarlas de otra forma o de lo que ustedes necesiten. Así que bueno, vuelvo a reiterar mis felicitaciones a Wanda, Judith, a Betty, que están haciendo un trabajo increíble. Y bueno, feliz cumpleaños por muchos años más al IAM de Infancia Misionera. Bueno, te cuento también que desde el 3 de junio al 6 se va a estar realizando esta linda agroactiva que siempre me quedó en el corazón desde cuando estuvieron acá en la localidad de Ballestero. Así que ojalá algún día pueda repetirse y que la podamos tener acá en nuestro pueblo, porque le dio trabajo a mucha gente. Ojalá Dios quiera que algún día se pueda hacer acá. Así que bueno, quienes quieran llegarse a la radio, hay entradas para que puedan visitar esta agroactiva desde el 3 al 6 de junio. Llégate a la radio y acá Nicolás te va a estar entregando las entradas para que puedas visitar esta linda agroactiva.
1: Son las 12 en punto.
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1: Son las 12 en punto.
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1: Son las 12:04.

0: Son las 12:19.
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Bueno, siendo ya las 2:20 de la mañana, vamos a comenzar con el sorteo y colaboración a Ignacio Tagliavini. Aquí estamos con 23 premios, así que bueno, aquí la hermanita, su nombre es Aymara, va a ser la encargada de sacar los números y que le va a dar la suerte a la gente. Así que bueno, Aymara, ¿vamos a sacar el primer numerito? Primer numerito es el número 185. El ganador es Mauro Avales. Y es, vamos a empezar, no lo expliqué, desde el último premio al primero lo vamos a dejar va a ser sorpresa. El primer numerito es el número 185. El ganador es Mauro Avales. Y es, vamos a empezar, no lo expliqué, desde el

0: Ignacio, y después, bueno, ellos serán los encargados de hacerte acercar el regalito, ¿verdad? Bien, ah, bueno, aquí me dice Mayra que es vecino, así que bueno, el vecinito nomás se puede cruzar al frente y retirar luego su premio. Continuamos con el premio número 22. El número 22 corresponde al número 72. 72. El ganador o ganadora es Alicia Sarmiento, mi querida amiga, así que ha sido la ganadora con el número 72. ¿De qué, Mayra?
1: Una gorra de Laiza
0: Baucauteren. Así que Alicia, después te pones en contacto con Mayra o con Ignacio y ellos son los encargados de acercarte tu regalito. Así que número 72, Alicia Sarmiento. Continuamos con el otro numerito que es el número 148. ¿Quién es el ganador? Ariel Luján. Ariel Luján, entonces, con el 148 es el próximo ganador. ¿Y el premio cuál es? Ah, no tiene la lista. Bueno, ya lo vamos a informar entonces que Ariel Luján es con el 148, es el número, el premio número 21. Continuamos con este sorteo y vamos a ver que el número que continúa es el 207. ¿Quién es el ganador o ganadora? Adriana Vigoni. Así que Adriana Vigoni, con el número 207, se ha ganado el premio número 20, que después los vamos a estar diciendo el ganador y el premio que ha ganado. Así que con el 207, Adriana Vigoni, después se va a acercar Mayra o Ignacio a llevarte tu premio. Continuamos con este sorteo número 34, el 3 y el 4, y corresponde a Aymara Luna. Es la ganadora de este premio. Así que bueno, vamos a seguir con el sorteo. El número 103, Candela González. Candela González, entonces con el número 103, es la ganadora del premio número 18. Continuamos con este sorteo. El número 100. Con el número 100, la ganadora es Ana Pinotti. Aquí cerquita nomás. Ana Pinotti se ha ganado con el premio número 17, con el número 100. Así que bueno, Ana, ya te van a estar llevando el regalito. Continuamos con este sorteo, con el número 91. 91. ¿Quién es el ganador, ganadora? Tati Bertaina. Así que bueno, que es el premio número 16. Con el número 91, la ganadora es Tati Bertaina. Bueno, aquí estamos, seguimos con este sorteo ayudando a Ignacio. Así que bueno, vamos a continuar con el ganadora, con el número 11. El ganador es Anabela Herbas. Así que bueno, es el premio número 15, Anabela Herbas. Continuamos con el número 41. Estamos con el premio ya número 14. Con el número 41, la ganadora o ganador es Rubén Bonoris. Así que bueno, Rubén, sos el ganador del premio número 14. Continuamos con el sorteo, lo estamos haciendo medio rapidito debido ya a la hora. El número 121. Estela Barrio Nuevo es la ganadora del premio número 12. Ah, perdón, 13. el

con el número, el premio número 13. Entonces, ganador, ganadora es Estela Barrio Nuevo. Queremos agradecerle a toda la comunidad, a toda la gente que ha colaborado con Ignacio. Hasta último momento le estuvieron comprando números, así que muy, muy agradecidos. Con el número 175, el premio número 12 es para Benja Joffre. Así que Benja Joffre es el ganador del número, del premio número 12. Y aquí estamos, continuamos con este sorteo. Y este, continuamos, y el número que sigue es el número 106. ¿Quién tiene el ganador con el, del número 106? Elías Oviedo. Elías Oviedo, entonces el premio número 11. Con el número 106 es el ganador Elías Oviedo. Continuamos. El número 216, ¿para quién? Para Remos Pacheto, es el ganador del premio número 10. Remo Pacheto, entonces, con el número 216, es el ganador del premio número 10. Seguimos con este sorteo, y ya es el noveno premio, con el número 157, ¿quién es el ganador? Jesse Guione, ¿puede ser? A ver, que no, todavía no podemos entender. Sí, Jesse Guione es la ganadora con el número 157 del premio número 9. Continuamos. 156 es el número que sigue, ganador. ¿Quién es? Ganadora, ganador. Laura López. Así que agradecemos a Laura también por colaborar con Ignacio, con Mayra. Entonces repetimos, número 156, Laura López es el número, el premio número 8. Y el número, ¿qué número? El número 1. El número 1, la ganadora es Gisela Zamudia, que corresponde al premio número 7. Así que bueno, con el número 1, felicitamos a Gisela Zamudia y agradecemos su colaboración con Ignacio y con Ignacio. Y bueno, continuamos con este sorteo. Ahora el número 251. Este numerito ha sido comprado recién. La señora Irma Juncos es la ganadora del premio número 6. Con el 251, Irma Junco es la ganadora del premio número 6. Continuamos. Número 160. El 160 corresponde a Aarón Palma. Es el premio número 5. El quinto premio, entonces, es para Aarón Palma. Número 160. Y seguimos con el sorteo, agradeciendo a toda la gente que ha colaborado con Ignacio. Y bueno, seguimos con el número 43. ¿Quién es el ganador con el número 43? Cecilia Grosso, que es, corresponde al número, al cuarto premio. Entonces, Cecilia Grosso con el número 43 es la ganadora del cuarto premio. Número 163, Lucrecia Nóbrega es la ganadora del tercer premio. Así que bueno, repetimos, 163, Nóbrega Lucrecia es la ganadora del tercero. Y bueno, ya nos quedan dos premios. ¿Quién es la ganadora del segundo premio o ganador? Con el número 254, Sheila Arvarelo. Así que Sheila Arvarelo con el número 254 es la ganadora del segundo premio. Y bueno, y ya culminando este sorteo y agradeciendo nuevamente a todos quienes
han colaborado y han ayudado a Ignacio, les quiero decir que el número ganador del primer premio es... ¡Tatam, tatam! El número 87. ¿Y quién es el ganador? Lorena Campos. Así que bueno, gracias Lorena por haber ayudado a Ignacio, a Mayra, con este sorteo. Y bueno, vamos a pasar entonces todos los premios que han sido donados por toda la gente de Ballesteros. Si tenés, Ignacio, por favor, la lista, ¿me la podés alcanzar? Así, bueno, vamos. Aquí lo tenemos. Bueno, el ganador del primer premio se lleva un par de pantuflas. El segundo premio, una torta matera. El tercero, un perfume de Flor Bertelo. El cuarto, un par de pantuflas. Una torta matera, él sería el, ¿qué premio es? El quinto premio. El sexto, productos de Mars. Ahí se me fue el teléfono. Mars Bell. Mars Venta. El número, ¿qué premio sigue? El número 6 es el premio de Natalia Ruiz. El séptimo, un par de sujeta cortinas, un premio de Silvana Cuchetti, lo vamos a ir diciendo así para ir más rápido, un premio de Alicia Peralta, un premio de Tercer Tiempo, y bueno, y así vamos a, para no continuar, después cada, Mayra les va a llevar a cada uno de ustedes, de los que ayudaron a Ignacio, su premio. Son distintos premios que han sido donados por gente de la localidad y que quisieron ayudar, y agradecido de corazón a Ignacio. Así que bueno, también quien quiera colaborar con él, para, bueno, en algún trabajito o en algo, para que él pueda juntar este dinero para que lo tiene que devolver, ya que para los que no saben, bueno, Ignacio quiso tener un emprendimiento y lamentablemente fue estafado por las redes, así que ayudemos para que pueda, salir adelante. Es un chico que realmente doy fe que tiene muchas ganas de trabajar. Así que bueno, agradecidos a todos, a vos Mayra que estás acá ayudando a tu hijo, a su hermanita, a su hermana que no está presente, pero que también ha colaborado con Ignacio. Gracias comunidad, gracias a todos por ayudarlo. Y bueno, quien quiera seguir colaborando con él, ya sea con un trabajito o con lo que fuere, Ignacio nos va a dejar su número y nosotros los vamos a hacer el nexo para que ustedes se puedan contactar con él. Gracias pueblo, gracias a todos por colaborar.

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0: Son las 12 y 41 minutos.
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3: Bueno, ya se aproxima el final de la programación del día de hoy. Así que bueno, vamos a comenzar con los saludos para todos quienes hoy están cumpliendo los años. ¿Quiénes son los que están cumpliendo sus añitos? Dora Barrio Nuevo, Andrea Lisa, Aldana Cabral, Pedro Gabriel Ledesma, Claudio Rivero, Karina de Estefanis, Gisela Eusebio, Pedro Carlos Latino Caballo y Jessy Díaz. Para todos ellos, desde acá, desde la Polaris y toda la comunidad, toda la localidad de Ballesteros, les está mandando un saludo muy especial. Que disfruten este día junto, como digo siempre, a sus seres queridos, sus amigos, sus afectos. Así que pasen un hermoso, hermoso día. Y en especial, bueno, para vos, Gisela, de mi parte quiero saludarte y desearte que pases un feliz, feliz cumpleaños. Sabes que te aprecio. Y bueno, son compañeras de viaje, de trabajo. Así que bueno, para ella, en este día tan, tan especial. Quiero agradecer, vuelvo a reiterar, a toda la comunidad de Ballesteros, a todos quienes colaboraron con Ignacio en este sorteo. Agradecido a todos y agradezco a Mayra también por el presente que nos dejó. Saben que la radio siempre está dispuesta para todo el que necesite. Así va a ser siempre. Seguimos con este legado y vamos a continuar ayudando, colaborando, sin fines, sin nada a cambio. Quiero que lo sepan, así que no hacía falta, Mayra, el presente. Bueno, feliz cumpleaños para todos. Que disfruten este día y bueno, unos minutitos más de música y ya nos vamos a despedir. Y acordate, esta noche a partir de las 20 horas te conectás a la radio y vas a escuchar este lindo programa conducido por Darío Ranco, con esta música de antes también, que es Resonancias Musicales. Acordate entonces, a partir de las 20 horas, sintonizar la 105.9 y vas a escuchar una música especial, una música que te va a acompañar y vas a recordar el tiempo de antes.

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Bueno, ya siendo las 12:53 de este 31 de mayo del 2026, vamos a estar pasando el horóscopo del día de hoy. Empezamos con Aries. El mes cierra pidiéndote un descanso real. Estuviste a mil y el cuerpo te pide bajar revoluciones. Dedica el domingo a dormir un poco, mirar esa serie pendiente y evitar cualquier tipo de debate intenso. Mañana vas a necesitar toda tu energía recuperada. Número 1102. Tauro, un domingo ideal para conectar con tus amistades o con ese grupo de gente que te hace bien. Compartir unos mates o una charla relajada te va a ayudar a renovar el aire. Deja de pensar en los pendientes de la semana que viene y disfrutar del presente. Número 9683. Géminis, sentirás el impulso de proyectar tus metas para el mes que arranca. Tu mente estará muy clara para organizar prioridades. En el plano familiar, móstrate abierto a escuchar un consejo de alguien mayor o con más experiencia, te va a traer mucha paz. Número 3742. Cáncer. La energía del domingo te empuja a buscar un cambio de aire, aunque sea chiquito. Una caminata por un lugar verde o leer sobre un tema que te satisface te va a encender el alma. Desconecta un rato de las preocupaciones cotidianas y expandí tu mente. Número 9522. Leo, día de gran intuición y transformación. Es un domingo excelente para hacer limpieza emocional, soltar lo que te pesó en mayo y vaciar la mochila. En lo íntimo, la conexión con tu pareja o con vos mismo será profunda y sanadora. Confía en lo que sentís. Número 2474. Virgo. El foco estará puesto en tus relaciones más cercanas. Es un domingo perfecto para armar un plan de a dos, ya sea con tu pareja o con tu mejor amigo. Escuchar al otro y compartir momentos de calidad te va a recordar lo lindo de estar acompañado. Número 7798. Libra. Aprovecha este domingo para armar tu cable a tierra, organizar tu espacio, planificar tus comidas o hacer una rutina de cuidado personal. Te va a dar la sensación de control y orden que necesitas para arrancar junio con el pie derecho y sin estrés. Número 3256.

Escorpio. El universo te regala un domingo lleno de chispa, creatividad y romance. Si tenés ganas de pintar, escribir o simplemente salir a divertirte, hacelo. Tu magnetismo estará altísimo, así que es un gran día para dejarte querer y disfrutar de lo espontáneo. Número 5110. Sagitario. Tu refugio hoy será el hogar. El domingo te invita a quedarte en pantuflas, disfrutar de tu espacio y conectar con tu familia o con tus recuerdos. Mímate con tu comida favorita y pone tu comodidad como prioridad absoluta antes de que termine el día. Número 2486. Capricornio. Día de mente ágil y ganas de conversar. Te va a hacer muy bien charlar con hermanos, vecinos o amigos cercanos. Las risas compartidas serán tu mejor terapia. También es un momento ideal para escribir lo que sentís y despejar la cabeza de tantas estructuras. Número 9784. Acuario. El domingo te pide conectar con la gratitud y valorar lo que tenés. Es un buen momento para revisar tus finanzas con calma y planificar los gastos del mes que viene. En lo personal, regálate un momento de confort que te haga sentir seguro y pleno. Número 3600. Piscis. Con la luna en tu signo, tus emociones y tu sensibilidad estarán a flor de piel, pero de una manera hermosa. Es tu día para priorizarte, hacer lo que dice el corazón, conectar con tu arte o tu espiritualidad y arranca junio brillando desde adentro. Número 1313.

La frase del día. Hoy deje entrar la alegría a tu corazón y la gratitud a tu alma. Cada día es una puerta nueva llena de oportunidades, aprendizajes y momentos que pueden cambiarlo todo. Bueno, ya concluimos la programación del día de hoy. Son las 13:01. Agradezco a la vida y a todos por, bueno, compartir este momento tan especial. En lo personal, para mí es una satisfacción estar acá y agradecer a toda la gente que día a día me encuentro y que me felicita y que me da aliento para continuar. Es una responsabilidad para mí estar cada domingo, hacer este programa, tratar de hacer lo mejor que se puede y dar de mí todo lo mejor, con respeto, con honestidad y sobre todo con honestidad. Agradezco a toda la gente, a todos quienes confían en nosotros, que nos dan su publicidad, a la gente, a nuestros oyentes. Y bueno, los saludo y les deseo todo lo mejor de lo que resta de este domingo. Que lo compartan en familia, almorzando, tomando un matecito, un cafecito. Y gracias por estar todos los domingos con nosotros. Gracias a todos. Gente querida, feliz domingo para todos y si Dios quiere nos vemos el próximo domingo en el mes de junio.

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1: Es la una con cinco minutos. Es la una con cinco minutos.

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Puede tu voz ponerse ronca por el faso y unas copas de más. Mil tatuajes archivaron el guante y el sombrero. 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Creíste en los únicos que no te iban a fallar. El negocio quiso comprar tu inocencia, pero al final no se animó. Corriste algunos riesgos, pero jamás pusiste en peligro a los que querés. Escribiste canciones en madrugadas que se hacían amaneceres. Le cantaste al silencio en un rincón de tu refugio. La muerte te apretó el pecho como una morocha obsesión. Pero resucitaste, porque tu estilo te hizo inmortal. Y descubriste que extrañabas los besos cuando la cama te quedaba inmensa. Y en la foto aparecieron sonrisas nuevas que eran de toda la vida. Y los cuatro en una sola moto siguieron yendo al recinto sagrado. Y el del güiro con la botella de Fanta te publicó en su muro. Y te amaron todos, porque los miraste desde el escenario tuyo. El capitán de la selección y el obrero juntador de monedas sin valor. Y fue ahí cuando tu inspiración se volvió a entusiasmar con la tragedia, la ilusión, las quimeras, con los negros olvidados y con los eternos preferidos, con los que recién llegaron y con los que estuvieron desde aquellas noches para 15. 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De nuevo.

unidos a nuestras banderas. Este tercer alarido es por la nostalgia, por el mientras tanto y por los soles que aún te tienen que alumbrar. Regresó Ulises para contarnos el episodio más conmovedor de sus deseos. Esto es Historias Cantadas, capítulo 3.

0: Son las 3:01.
1: En tiempo de bachata.

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0: ¡Qué temazo, chicos! ¡Qué temazo para seguir esta noche!
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0: Son las 5 en punto.
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3: Hola, ¿cómo estás? Feliz lunes y buena semana para vos, que siempre nos acompañas. 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Así comenzamos.
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1: El mate de la mañana es para arrancar el día. El mate de media mañana es para seguir despierto. El mate de la tarde es para charlar. Y el mate de la noche es para convencerte de que no pasa nada si después no podés dormir porque siempre habrá más mate. Ahora disfrutamos de la música.

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1: Diccionario matero, a ver, para tener en cuenta. Despacito, que está un poco caliente. Cuando te dicen esto, agárrate. Lo que significa en realidad es que vas a pelarte la lengua y posiblemente el paladar. Atención, ¿eh? A Música y Mates por la ruta de la yerba mate. Sigue la música. Canta.

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1: Me hago unos mates y arranco. El mate es el combustible sagrado, ¿no? Estudiar, trabajar, limpiar, salir. Nada empieza sin ese primer sorbo. 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Ahora, tiempo de música.

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1: Son las 5 con 30 minutos.
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1: Dame el último que me voy. El cebador sabe que es mentira, ¿no? Que es grandísima esa mentira. Que hay solo una excusa para tomar otro mate. Salteándose la ronda, claro que sí. Ahora llegó el momento, aquí a Música y Mates por la ruta desde la yerba mate, de escuchar buena música. Sí,

0: Sofía.
1: Está medio lavado ya. Ya no queda ni el recuerdo del sabor de la yerba. Igual lo seguís tomando, porque mate es mate. Seguimos con la música. Se inventó.

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0: fotos estás.
1: Llegamos al final de Música y Mates por la Ruta de la Yerba Mate. Gracias por haber sido parte de la ronda matera más alegre de la radio. Mañana martes te espero para seguir compartiendo y disfrutando de la música y toda la información del mate. Chau.
2: Me gusta.

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3: Son las 6 en punto.
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8: Hay una cosa fundamental que necesitamos para comenzar el día bien arriba: tomar mate, claro. La respuesta es Música y Mates por la ruta de la yerba mate en este martes. Te invito a formar parte de nuestro programa. Vamos a estar compartiendo buena música, como siempre, y todo lo que tiene que ver acerca del mate.
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1: ¿Existe la pálida del mate? ¿Alguna vez escuchaste esto? Bueno, sí. Es una reacción de malestar provocada cuando tomas mucho mate o cuando el mate es demasiado fuerte. Vamos a seguir ahondando en este tema, que me interesa mucho. Pero ahora llega la música.

0: Vamos a saber cuáles son los síntomas de la pálida del mate. Mareos, podés sentir también sudor frío, debilidad, náuseas. ¿Pero por qué pasa esto? Por tomar mate en ayunas, por tomar mucho en poco tiempo y falta de hidratación. Seguimos en el próximo bloque. Ahora le damos la bienvenida a la música.
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Te esperamos con el agua a punto.

vamos a saber cómo se evita la pálida del mate. Hay que comer algo antes, el agua del mate tiene que estar entre 70 y 80 grados, no más caliente, moderar la cantidad y alternar con vasos de agua. Disfruta del mate sin sufrir la pálida, ¿eh? Y ahora música y mates por la ruta de la yerba mate llega, claro que sí, la música.

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1: Buenas, buenas amigos. ¿Cómo estamos? Bienvenidos y bienvenidas a una nueva jornada de Latin All Inclusive. Bienvenidos a este último fin de semana de mayo. Acá ya estamos firmes para hacerles todo el aguante en una jornada de fin de semana que, miren, yo les voy a contar. Ya estuve chusmeando la programación, les voy a tirar algunos artistas para que sepan, pero no mucho spoiler, porque quiero que disfruten de esta programación conmigo y con todo el equipo de Latin All Inclusive. Vamos a escuchar a Nicky Jam, la Tayla M, Miranda, Qué Locura, Daddy Yankee y un montón de artistas más para meterle toda la buena energía a este fin de semana. Les cuento que Latin está conformado por un gran equipo. Gabo en los controles, Marce en la producción, Pablo en la coordinación y quien les habla, Zoe Bristilo. Bienvenidos a este fin de semana y bienvenidos y bienvenidas a Latin All Inclusive.

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1: Bizarrap y J Balvin se unieron para hacer la Music Session Volumen 62. Seguimos ahora con un sencillo que se estrenó en marzo de este año. Maluma, Arcángel y NTG haciendo Botero.

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1: Son las 6:44.
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1: Estabas escuchando recién a Flag haciendo Voy Siguiendo Tu Voz. Y como queremos seguir escuchando la mejor música, le tenemos que dar lugar a los hermanos Montaner, Mau y Ricky, junto a Max Carra, haciendo juntos Viajemos en el Tiempo.
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1: El tema refleja el costado más íntimo del artista colombiano, con letras que transmiten cercanía y romanticismo. Carlos Vives, en este pop latino increíble, te dedico. Quiero escuchar ahora Club 29, Mota, junto a Iván Armesto, haciendo Antes del Hit 1, temazos que suenan acá, en Latino All Inclusive.

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2: Son las 7 con un minuto.
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1: Este es el costado más romántico de Nicky Jam y tenemos el placer de escucharlo en esta canción. Olvídala, lo que suena en Latin All Inclusive. Prendete a la radio porque llegan grandes artistas para hacerte todo el aguante en esta jornada de fin de semana. Jere Klein, Kate Yes y Mateo on the Beats, todo que ver.

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1: Nunca es tarde, de la banda Heroes, lo que estamos escuchando a esta hora en Latin All Inclusive. Prendete la radio porque llegan grandes artistas, buena música, armate esos matecitos y escuchate el próximo tema de La Teila M, Más Amor, por favor. Increíble este temazo.

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2: Último fin de semana, pura buena música y además escuchando las mejores colaboraciones. Miranda y Santiago Motorizado en esta propuesta muy interesante, Extraño. Vienen de géneros musicales diferentes y aún así pudieron armar tremendo tema. Si les parece, seguimos con un buen cuarteto. De la mano de Qué Locura, copamos la radio con la Cuarteto Sessions. Escuchamos.

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1: Son las 7 y 33 minutos.
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1: Showurcito Remix del artista Bless, lo que estás escuchando hasta ahora en Latin All Inclusive. Y el sencillo que vas a escuchar ahora transmite un aire juvenil y esperanzador con un ritmo pop latino que invita a la conexión emocional. Te presento a Timo haciendo palabras. Escuchamos.
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